0: Pedro, conteste ese teléfono.
1: No puedo, jefe. Estoy estudiando.
0: Tú, Demetrio.
1: Yo tampoco puedo. Estoy haciendo mi tarea.
0: ¡Pánfilo! ¡Contesta el teléfono! ¡Sálgase y contéstelo!
1: ¡Todo yo! ¿Bueno? ¡Tiene el número equivocado! ¡Ese teléfono!

0: ¿Están listos?
1: Vamos con Kim y sus amigos.
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3: Roja, rica y deliciosa.
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3: Es amarillo. Qué rico para comer.
2: 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Banana is banano.
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3: Con su
2: strawberry is fresa.
3: Sandía.

Well, and that was Chickens Are People 2 version Spanish by Rosita. And now we're going to start with Latinos with Rosita. 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Y estaba diciendo que si ya se vieron al espejo y se dijeron qué buenos que son y gracias por existir y soy suficiente. Eso es lo que nos debemos decir cada mañana para tener un buen día y no dejar que nadie nos ponga para abajo. Así.

y esos merengues eran de los tiempos que yo iba a bailar bastante, casi todos los fines de semana aquí en Portland, Maine, lo pueden creer. Siempre teníamos un baile latino casi todos los fines de semana y la pasábamos muy bien. Solo que estuvo en muchos lugares esos bailes, el que... había uno en St. John Street, ahí en el basement, en el, ese donde está Save a Lot, solo para mencionar un lugar. Ahí abajo en el basement había un baile latino. También al otro lado de la calle había un baile latino a un tiempo. En un lugar que se llamaba India Street, en un bar que había en un, en, ahí en la India Street, que ya no existe. También en un lugar que era una iglesia, pero lo convirtieron en un lugar de eventos. También en el basement hacían bailes latinos ahí. Pero eso fue hace muchos años y ahora solo hay una vez cada dos semanas o algo así. Pero los DJs que estaban en esos eran lo máximo. También tenemos un DJ ahora que es buenísimo, es DJ Abel, y me encanta cómo mezcla la música, parece una sola canción, a pesar de que son diferentes ritmos. 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

Y bueno, hasta la próxima. Espero que tengan un fin de semana hermoso y que su semana, empezando el lunes hasta el viernes, sea maravillosa. Y hasta la próxima. Bye. Chao. Adiós.

Y con la última canción va a ser de Gilberto Gil. Y bueno, tal vez no la van a escuchar completa, pero esto se llama Andar con Fe. Vamos a caminar con fe. Con fe en que todo va a estar bien. Fe en que ya tenemos todas esas cosas que queremos. Let's Walk with Faith. That's the name of the next song by Gilberto Gil. Here it goes. And I was saying in Spanish, let's start walking with faith. Faith that everything is gonna be okay. Faith that we are fine. Faith that love will win.